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1: Son las 9 de la noche con 28 minutos.
0: 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Pequeños cambios, grandes beneficios. 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
1: Son las 9:56 p.m.
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1: Son las 10 de la noche con 25 minutos.
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1: Son las 11 de la noche con 28 minutos.

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1: Son las 11 de la noche con 55 minutos.
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0: De la medianoche con 28 minutos.
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0: 12 de la medianoche con 57 minutos.
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1: Es la 1:00 a.m. con 27 minutos.

0: Es la 1 de la mañana con 55 minutos.
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1: Son las 2 de la mañana con 27 minutos.
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1: Son las 2 de la mañana con 55 minutos.
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1: Son las 3 de la mañana con 25 minutos.
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1: Son las 3 de la mañana con 58 minutos.
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1: Son las 4 de la mañana con 25 minutos.
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1: Son las 4 de la mañana con 56 minutos.
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1: Son las 5 de la mañana con 27 minutos.
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1: Son las 5 de la mañana con 56 minutos.
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1: Son las 6 de la mañana con 26 minutos.
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1: Son las 6:00 a.m. con 56 minutos.
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1: Son las 7 de la mañana con 28 minutos.
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1: Son las 7 de la mañana con 57 minutos.

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0: Las 8 de la mañana con 22 minutos.
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1: Son las 8 de la mañana con 57 minutos.
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1: Son las 9 de la mañana con 27 minutos.
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1: Son las 9 de la mañana con 57 minutos.
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0: Son las 10 de la mañana con 28 minutos.
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1: Son las 10 de la mañana con 56 minutos.
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1: Son las 11 de la mañana con 28 minutos.
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1: Son las 11 de la mañana con 58 minutos.
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0: las 12 del mediodía con 26 minutos.
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1: Es la 1:26 p.m.
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1: Es 1:00 p.m. con 58 minutos.

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1: Es la 1:58 p.m.
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1: Es la 1:59 p.m.

0: Las 2:00 p.m, 0 minutos.
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0: Son las 2:00 p.m, 0 minutos.
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0: las 2 de la tarde con un minuto.
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0: Son las 2 de la tarde con 2 minutos.
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0: Son las 2 de la tarde con 2 minutos.
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0: Son las 2 de la tarde con 3 minutos.
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1: Son las 2 de la tarde con 4 minutos.
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0: las 2 de la tarde con 5 minutos.
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0: 2 de la tarde con 6 minutos.
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0: Son las 2 de la tarde con 6 minutos.

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1: Son las 2 de la tarde con 7 minutos.
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1: Son las 2 de la tarde con 7 minutos.
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1: Son las 2 de la tarde con 7 minutos.
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1: Son las 2 de la tarde con 10 minutos.
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0: 2 de la tarde con 10 minutos.
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0: Son las 2 de la tarde con 11 minutos.
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0: Son las 2 de la tarde con 11 minutos.
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0: Son las 2 de la tarde con 12 minutos.

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1: Son las 2 de la tarde con 12 minutos.
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1: Son las 2 de la tarde con 13 minutos.

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1: Son las 2 de la tarde con 13 minutos.
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0: Las 2 de la tarde con 14 minutos.
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0: Son las 2 de la tarde con 28 minutos.
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0: Estamos, Laura.
1: Son las 2 de la tarde con 58 minutos.
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1: Son las 3 de la tarde con 29 minutos.
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1: Son las 3 de la tarde con 50.

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1: Son las 4 de la tarde con 26 minutos.
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0: de la tarde con 57 minutos.
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0: Son las 5 de la tarde con 29 minutos.
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1: Son las 5 de la tarde con 56 minutos.
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1: Son las 6:32 p.m.
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0: Son las 6 de la tarde con 57 minutos.
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1: Son las 7 de la noche con 25 minutos.
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1: Son las 7 de la noche con 56 minutos.

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1: Son las 8 de la noche con 27 minutos.
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1: Son las 8 de la noche con 59 minutos.
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